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11: Dígame.
12: Sí, hola, buenos días.
11: Sí.
12: Es la frutería, ¿verdad?
11: Sí.
12: Vamos a ver, resulta de que yo la semana pasada adquirí de su establecimiento una serie de artículos, ¿verdad?
11: Sí.
12: Y resulta de que lo que son, centrándonos en las naranjas, a mí me han sentado, ¿sabe usted cómo me han sentado a mí? Como un tiro.
11: ¿Pero por qué?
12: Pues porque estaban en mal estado. ¿Sabe usted lo que hice yo con la gente que le presenté lo que son todos los productos hortofrutícolas que adquirí en su establecimiento?
11: Sí.
12: El ridículo, el ridículo. Se han puesto todos con una tripotera y una diarrea. Impresionante, impresionante.
11: ¿Quién le despachó a usted? ¿Un señor o una señora?
12: Usted.
11: Pero yo, ¿cómo le voy a despachar
12: usted,
11: si yo no he visto a usted en mi vida?
12: Pero usted ya, de antemano, ya está a la defensiva diciendo que no me ha visto a mí en mi vida.
11: Yo no la he visto, señora, si yo
12: que no
11: me vendo por mayor, ¿usted qué compró?
12: ¡Soy Hortensio! ¿Cajones? ¡Hortensio! ¡Soy un señor, señor!
11: Ah, que usted es un señor.
12: Hombre, encima,
11: le escuchaba a una señora.
12: ¿Está usted llamándome afeminado? ¿Me está diciendo?
11: Hombre, yo le estoy llamando afeminado, yo es que me parece usted la voz de una señora. ¿Qué es lo que ha comprado usted?
12: Cajones de fruta inmenso que compré para mí.
11: ¿De qué fruta? ¿Qué clase de fruta?
12: Pues de naranja, fundamentalmente, que es donde yo me quiero centrar, señorita.
11: Si yo es que no le he vendido a nadie de dos hermanas, oiga.
12: Pero si es que me siento ofendido, de verdad, señorita.
11: Usted está todo ofendido que usted quiera. Yo de dos hermanas no le he vendido a nadie.
12: Pero que no,
11: está
12: que...
11: Está usted confundido en Morón,
12: no,
11: de la Frontera, y habrá usted ido a otro almacén.
12: Vamos a tranquilizarnos, señorita, vamos a tranquilizarnos.
11: ¿A qué hora viene usted? ¿Por la mañana?
12: ¿A las 10 de la mañana?
11: ¿A qué hora?
12: A las 12.
11: ¿A qué hora?
12: A la 1.
11: ¿Y quién le despachó?
12: No lo sé, usted.
11: No, yo no.
12: Sí,
11: yo
12: usted.
11: No he despachado. En Morón hay 3 o 4 almacenes, oiga.
12: ¡Que no me chille!
11: ¡Que yo no le he despachado, que usted está confundido!
12: ¡No me chille!
11: ¿Usted?
12: ¡Está usted chillando, señorita!
11: ¿Cómo?
12: ¡Está usted agresiva, perdida!
11: ¿La que está agresivo es usted?
12: ¡Pero si yo pero si no he abierto la boca!
11: El teléfono. ¡Que yo no le he despachado, oiga!
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1: Yo no pensaba que iba a ser ese nivel, esa magnitud, esa cantidad de heridos llegando al hospital todos los días y sobre todo ver tantos niños mutilados primero por bombas y luego disparados a partir de junio, disparados a propósito en la cabeza y en el tórax con balas, ¿no? Por el ejército israelí.
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1: Los médicos y enfermeros extranjeros, cuando salimos, no podemos dejar de contar lo que hemos visto, porque es tan atroz y clama tanto al cielo que tenemos que decirle al mundo. Es un acto natural, creo yo, ¿no? Y claro, si hablas demasiado, pues ya te ponen en una lista negra, ¿no?

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